0: Embajador del Vaticano en la Argentina. Banach, de 63 años, releva en la Nunciatura de Buenos Aires al polaco Miroslav Adamski, que a inicios del año fue destinado a la delegación diplomática de Albania. El nuevo representante del Vaticano en la Argentina cuenta con una larga trayectoria en el servicio diplomático de la Santa Sede, al que se incorporó en 1994 tras formarse en la Pontificia Académica Eclesiástica de Roma.
1: Deportes.
0: Nuevo escándalo de Ortigosa. 5 agentes de seguridad lo sacaron a la fuerza tras una pelea en un boliche. El exfutbolista perdió la calma después de que empleados del local bailable Tropitango de General Pacheco agarraran del cuello a su novia, Rocío Oliva, quien no descarta llevar el caso a la justicia. Néstor Ortigosa protagonizó un violento altercado con personal de seguridad en la discoteca Tropitango Bailable, ubicada en General Pacheco, provincia de Buenos Aires, durante el fin de semana. El exfutbolista de San Lorenzo debió ser retirado del local por 5 agentes después de la situación se desbordara físicamente, según imágenes que circularon en las redes sociales.
1: Nacionales.
0: Adorni inauguró en Mendoza un parque fotovoltaico, el primer proyecto realizado bajo RIGI. El jefe de gabinete, Manuel Adorni, retomó su agenda en medio de las denuncias judiciales que afronta e inauguró el parque solar fotovoltaico El Quemado, en el departamento de Las Heras, provincia de Mendoza. Se trata del primer proyecto realizado bajo régimen de incentivos para grandes inversiones RIGI. Es impresionante que, más allá de los detalles técnicos y de las fotos que vimos, es la Argentina del futuro. Felicitaciones de antemano a Horacio Marín y a miles de personas que estuvieron involucradas en esto, comenzó indicando Adorni.
1: Información general.
0: El FMI dice que la próxima semana aprobará la revisión del programa con la Argentina. De esta manera, habilita el desembolso de 1.000 millones de dólares. La próxima semana se celebra una reunión del Consejo. Una vez que el Consejo lo apruebe, se podrá desembolsar 1.000 millones de dólares estadounidenses, informó la vocera del organismo, Julia Kozak, en una conferencia de prensa que realizó en Washington.
1: Deportes.
0: La postura del Atlético de Madrid con Julián Álvarez y su compañero en la selección argentina, que aparece como posible reemplazante. El colchonero afronta el próximo mercado de fichajes con la expectativa puesta en el futuro de la araña y tiene como su objetivo principal reforzar la ofensiva. Tras una temporada con altibajos, el Atlético de Madrid comienza a planificar lo que será un acalorado mercado de fichajes durante la Copa del Mundo 2026, con el objetivo en mente de ganar un título la próxima campaña. El equipo de Diego Simeone trabaja en pulir los detalles de lo que será una ventana de transferencias en la que podría perder a sus máximas figuras. Según informó el medio español El Desmarque, la idea es abordar el mercado con las salidas de Julián Álvarez y Alexander Solot. Con un contexto, el principal apuntado es Lautaro Martínez.
1: Nacionales.
0: Javier Milei recibe a Manuel Adorni en la Quinta de Olivos en búsqueda de nueva agenda y propuestas para la próxima semana. El jefe de gabinete está con el jefe de Estado en la residencia presidencial desde las 9:30 de la mañana. En la cúpula de la Administración Libertaria creen que está la posibilidad de salir de la fase defensiva de la gestión. El gobierno finaliza una nueva semana que no estuvo exenta de novedades ligadas a la situación judicial del jefe de gabinete, Manuel Adorni, pero como contraparte, registró señales económicas que fueron festejadas desde el Ejecutivo. En una de ellas, el dato de inflación de abril fue del 2,6%, que fue de 0,8 puntos menor respecto del pico del mes anterior.
1: Información general.
0: Mauricio Macri encabezará un acto en el conurbano para criticar a Kicillof. Hay un duro diagnóstico sobre la gestión bonaerense. Mauricio Macri regresó al país anoche y hoy estará encabezando un acto en el Club Centro Galicia de Olivos, Vicente López. El evento es organizado por la intendenta y vicepresidenta del partido, Soledad Martínez. Se va a reunir con referentes como Cristian Ritondo, Martín Yesa y Fernando de Andrés, entre otros, y tendrá como eje una fuerte crítica a la gestión bonaerense de Axel Kicillof.
1: Deportes.
0: Uno de los jugadores que pelea por entrar a la lista de Argentina para los convocados al Mundial anunció la salida de su club tras 4 años. Marco Senesi abandonará el Bournemouth de la Premier League tras la finalización de su contrato a mitad de año. Marcos Enesi dejará el Bournemouth al término de la temporada cuando expire su contrato y cerrará así un ciclo de 4 años en la costa sur de Inglaterra, con 126 partidos disputados en la Premier League. La salida de defensor central llega en un momento muy sensible de su carrera. A semanas del inicio del Mundial 2026, el nacido en Concordia

0: pelea por un lugar entre los 26 convocados definitivos de Lionel Scaloni.
1: Nacionales.
2: Nacionales.
0: Villa La Angostura. Polémica por una obra municipal que atraviesa lotes privados para beneficiar a una comunidad mapuche. El municipio fue denunciado por haber ingresado con maquinaria y trabajadores sin autorización de los propietarios para instalar una cisterna de agua destinada a abastecer a la comunidad Paisilantriao, involucrada en distintos conflictos territoriales en la zona. El municipio de Villa La Angostura fue denunciado por haber ingresado con maquinaria y trabajadores a lotes privados sin autorización de sus propietarios para instalar una cisterna de agua destinada a abastecer una comunidad mapuche asentada en el lugar.
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2: Información general.
0: La Casa Blanca planteó a Santiago Caputo su preocupación por la ofensiva de China para acceder a los recursos estratégicos de la Argentina. Invitados por la administración de Trump, el asesor del presidente Milei ratificó la posición de Balcarce 50, que privilegia profundizar vínculos geopolíticos con Estados Unidos. Santiago Caputo llegó a Washington invitado por la administración de Trump y con un mandato explícito de Javier Milei, que consistía en ratificar el alineamiento de los intereses permanentes de la Argentina con la agenda geopolítica de los Estados Unidos.
1: Deportes.
2: Deportes.
0: Casemiro eligió a Messi como el rival más difícil de su carrera. Necesitas ayuda, no podés pararlo solo. En una charla con Río Ferdinand, el mediocampista brasileño describió la impotencia de enfrentar al argentino y recordó partidos en los que el astro definía el resultado en minutos desde el banco. Casemiro abrió el juego sobre los desafíos de marcar a Messi y cómo la exigencia definió el recorrido por el fútbol de élite. Durante una charla en Río Ferdinand Present, el programa del exfutbolista inglés Río Ferdinand. En ese diálogo el brasileño reconstruyó su camino en el viejo continente, marcando la intensidad de los duelos que lo tuvieron como protagonista y el impacto de enfrentarse y marcar a Leo Messi.
1: Nacionales.
2: Nacionales.
0: Pese al respaldo de Milei, la ostentación del diputado que compró un Tesla generó malestar en el gobierno. El jefe de Estado defendió a Manuel Quintar, pero en la propia tropa hubo malestar. No cuidan al presidente, dijeron. Es sorprendente cómo no cuidan al presidente, se lamentaron en Casa Rosada ayer cuando le tomaron la foto del carísimo auto Tesla del diputado libertario Manuel Quintar, que copaba las redes sociales y los canales de televisión. Y si bien el mismo Javier Milei optó por defender al legislador con argumentos liberales, la consideraba ostentación de referente violeta en Jujuy, que se convirtió y se autorreivindicó y generó rechazo en las cansadas filas del propio gobierno.
1: Información general.
2: Información general.
0: El gobierno oscila entre las novedades del caso Adorni y la recuperación económica tras la baja de la inflación. En el oficialismo descartan que la situación del jefe de gabinete afecte el rumbo económico. Estamos en un escenario complejo, pero vamos a mejorar, planteó una fuente a tono más de deseo que de certeza. Minutos antes, el INDEC había revelado el dato de inflación de abril, que se ubicó en el 2,6% y marcó una desaceleración de 0,8 puntos porcentuales respecto al 3,4 de marzo. En medio del mensaje del presidente Javier Milei, en que habló de emprender el camino del retorno a la normalidad, persiste un tema que continúa instalado en la agenda mediática: la causa que investiga al jefe de gabinete Manuel Adorni por presunto enriquecimiento ilícito.
1: Deportes.
2: Deportes.
0: Este sábado, River versus Rosario Central por el torneo Apertura. A solo tres días de la victoria del millonario frente a Gimnasia y la del Canalla contra Racing, los dos vencedores del lado derecho del cuadro se baten a duelo en el Monumental por un lugar en la gran final del torneo Apertura. River y Rosario Central jugarán este sábado desde las 7:30 de la tarde en el Estadio Monumental por las semifinales del torneo Apertura de la Liga Profesional. El millonario clasificó tras imponerse a Gimnasia con un muy buen juego aceitado, como reclaman sus hinchas, y el Canalla lo hizo luego de quedarse con un controversial encuentro con Racing.

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0: vendas a tu familia por dinero. Nunca vendas a tu familia por la fama. Fermín Cuarto y Elemento.
1: No has visto.

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2: 100% Radio. ¿Qué tal, mis queridos amigos? ¿Cómo están ustedes? Es una alegría poder compartir este espacio junto a todos los amigos que cada semana nos acompañan en esta propuesta de 100% Radio. Gracias por estar junto a nosotros. En este día quiero compartir un tema con todos ustedes que tiene como título Quiero más de Dios. ¿Me acompañan? Qué hermosa frase, ¿verdad? Cuando decimos o escuchamos a alguien decir quiero más de Dios. En más de una oportunidad yo lo he dicho, lo he escuchado. A veces cuando oramos le decimos a Dios, Señor, quiero más de ti. Y lo interesante de esto es que es una buena señal cuando tenemos hambre y queremos más de la presencia de nuestro Dios. El Señor dice en las bienaventuranzas que es bienaventurado aquel que tiene hambre y sed de justicia porque será saciado. Y el hambre y sed de justicia es un hambre de Dios, de las cosas de Dios. Y el Señor dice que aquel que tiene este tipo de necesidad va a ser saciado. Y es un buen síntoma cuando tenemos hambre de Dios porque significa que estamos saludables, que estamos bien. Es como el apetito natural. Cuando la persona está saludable, normalmente tiene un buen apetito. Cuando están enfermos, hay oportunidades y ocasiones cuando la persona cae en un cuadro de enfermedad que empieza a perder el apetito y esto se transforma en un problema porque no puede, no se alimenta, no quiere comer, no ingiere los nutrientes necesarios para que su salud o su estado de salud se equilibre. No consume, no absorbe los nutrientes y todo lo que va incorporado en los alimentos. Entonces, cuando alguien no tiene hambre, es un gran problema. Pero cuando alguien tiene hambre, por más que esté pasando por un cuadro de enfermedad, siempre los médicos dicen que hay esperanza. Y el creyente que tiene hambre de Dios y que quiere más de Dios, qué lindo que es. Ahora, no debemos malinterpretar este pedido, esta oración, este clamor, porque cuando decimos quiero más de Dios, tendremos que interpretarlo de que queremos introducirnos más en las cosas de Dios, queremos pasar más tiempo en la palabra, buscar a Dios en oración, y si eso es lo que queremos expresar con esto, está bien. Ahora, hay una manera equivocada de utilizar esta afirmación, esta oración, o este término, quiero más de Dios. Y es cuando la persona piensa de que Dios tiene cosas que se ha reservado para Él y no quiere compartirla con nosotros. Pensamos a veces, los hijos de Dios, que Dios nos da las bendiciones o las cosas por medida. El Espíritu Santo por medida. Ya el Señor dijo que Dios no da el Espíritu Santo por medida. No son gotas o cuotas de bendiciones que vienen llegando a nosotros según nuestra madurez espiritual, nuestros años que estemos en los caminos de Dios. No, el Señor no se ha reservado nada para sí mismo. Él lo ha entregado todo por cada uno de nosotros. Él entregó a su Hijo Jesús, lo más maravilloso que tenía, lo entregó para que nosotros pudiésemos disfrutar una vida abundante, una vida maravillosa. Y es por eso que si nos dirigimos a Dios diciéndole quiero más de ti, Señor, teniendo en nuestra mente la idea de que hay cosas que están reservadas para algunos, que tenemos que convencer a Dios que nos bendiga porque a nosotros

pidan conocimiento, pidan dominio. No dice nada, dice añadan. Es una tarea nuestra. Como que hay una mesa que está disponible con manjares delicados y el Señor nos dice, sírvanse a ustedes. Tienen que extender la mano, que la mano sería nuestra fe, y con esa fe tomar esa provisión que ya nos ha sido dada. Aquí no dice que pidamos, dice que añadamos. Ya lo tenemos, está a disposición. Bueno, pongamos diligencia en esto, ¿sí? Vamos, no nos quedemos siempre en ese estado de necesidad, en ese estado de pobreza, en ese estado de miseria, en la depresión, bajo el dominio del temor, de los miedos, la culpa, la condenación, el pecado. No tenemos que vivir de esa manera, nos dice aquí. Pongan diligencia, y como ya se les ha dado todo, empiecen a edificar, empiecen a añadir a su vida todas estas cosas. Y aquí habla de fe, de virtud, de conocimiento, dominio propio, paciencia, piedad, afecto fraternal, amor. Qué maravilloso, todo esto es para nosotros y está a disposición nuestra. Tenemos que añadirlo a nuestra vida. Y dice, porque si estas cosas están en vosotros y abundan, no os dejarán estar ociosos ni sin fruto en cuanto al conocimiento de nuestro Señor Jesucristo. No es posible que un cristiano no tenga fruto, teniendo todo a nuestra disposición para que podamos dar fruto, para que seamos más parecidos a Jesús, para que seamos partícipes de la naturaleza divina. Dice, pero el que no tiene estas cosas, tiene la vista muy corta, es ciego, habiendo olvidado la purificación de sus antiguos pecados. Entonces sigue hablando de esto y dice, el que no tiene todo esto, tiene la vista corta, está ciego, porque está, la mesa está servida, mi querido amigo. Abrí los ojos y toma lo que tenés. ¿Querés más de Dios? Depende de vos, depende de mí, depende de ti, mi querido amigo, porque ya Dios nos entregó todo y no se ha reservado nada. Satanás siempre, y la religión se asocia muchas veces con este sentir de Satanás, de hacernos ver o mostrarnos a un Dios que se reserva cosas para sí mismo y no las quiere compartir con nosotros. Eso le dijo a la mujer en el huerto del Edén cuando habló con ella y le dijo, así que Dios te dijo que no comas del árbol. No, lo que pasa es que Dios sabe que cuando ustedes coman del árbol van a ser como Él, van a tener acceso al conocimiento, el discernimiento del bien y del mal. Ustedes van a ser como Dios, y Dios no quiere eso. Dios eso lo quiere para Él solo. Más o menos eso era lo que Satanás le estaba diciendo. Y bueno, y ahora justamente lo que está tratando de hacer es que la gente piensa de que está vacía, que no tiene nada de Dios, que todos los días tiene que ir y convencerlo a Dios de que le dé una pequeña porción, un poquito más, cuotas de bendiciones, y que Él se reserva todo. Él tiene la mayor cantidad, está con Él, y nosotros acá simplemente disfrutamos de algunas gotitas. Cuando Dios no se reservó nada, mi querido amigo, Él entregó a Jesús, su Hijo amado, perfecto, justo, santo y puro. Y dice la palabra que si nos entregó a Jesús, ¿cómo no nos dará también con Él todas las cosas? Y el que no ve esto, tiene la vista corta. Es como el hermano mayor de la historia del hijo pródigo. No sé si recordás que cuando regresa el hijo pródigo, el papá hace una fiesta. Bueno, y el hijo mayor se enojó. Y le dijo, papá, ¿cómo hace fiesta por este que desperdició todos sus bienes, malgastándolos en placeres? Y yo que trabajo todos los días, que estoy acá, no he comido ni siquiera un corderito con mis amigos. Y el papá le dice, hijo, hijo. Le abre los ojos y le dice, todo lo que yo tengo es tuyo. Como diciendo, podrías haberlo hecho cuando quisieras, porque te pertenece, porque sos mi hijo. Y a veces, y muchas veces, muchos hermanos mayores en las iglesias se encuentran de la misma manera, creyendo que no son merecedores de nada, que tienen que convencer a Dios que los bendiga, y viven vidas miserables, carentes de poder, de fuerza,

virtud, de paciencia, de dominio propio. Viven también en la pobreza, en la angustia, en el dolor, en la enfermedad. Y Pedro dice, amigos, hijos amados, el que no ve que tiene todo en Cristo, que tiene todo en Dios a través de esa muerte en la cruz, porque aquí dice, el que no tiene nada de esto es ciego y ha olvidado la purificación de sus antiguos pecados, ha olvidado el sacrificio, porque en ese sacrificio que Él hizo en la cruz, te ha otorgado todas las cosas que vos necesitás para vivir una vida abundante y poderosa. Mi querido amigo, está la bendición, está esperando por vos. Tomala, recibíla ahora en este mismo momento. Dejá de esperar más adelante o ir a algún encuentro especial o una noche de avivamiento o viajar a un país para recibir algo que ya lo tenés porque sos de Cristo, porque Cristo habita en vos y porque ese sacrificio te habilita para recibir y disfrutar una vida abundante y poderosa. Quiero orar por vos. Padre del cielo, bendigo a cada amigo y a cada amiga que nos está escuchando y que en este momento, como muchos de nosotros por años estuvimos cegados, con la vista corta, como dice aquí San Pedro, Señor, abrimos nuestros ojos y vemos delante de nosotros todo lo que necesitamos para vivir una vida victoriosa. Ahí, en esa mesa servida que has puesto delante nuestro, está el gozo, está la paz, está la provisión económica, está la salud, está el poder que necesitamos para un servicio fructífero, está el dominio propio, la paciencia, está todo. Lo tomamos ahora por medio de la fe, nos apropiamos de esa bendición y declaramos que somos más que vencedores en Cristo Jesús. Amén.

Muy bien, mis queridos amigos, gracias por habernos acompañado en este espacio de 100% Radio. Un saludo muy especial a todos aquellos que nos escuchan de las diferentes radios que semana tras semana, mes tras mes, se van añadiendo a esta gran familia de 100% Radio. Saludo a todas las radios de Argentina, en Chile, Perú, Bolivia, Uruguay. Me han llegado noticias de Colombia, la capital de Colombia, Bogotá. Bendecimos a toda la gente linda de Bogotá, Colombia. También personas de Honduras, Guatemala, Venezuela. Cuánta gente linda, gente muy linda que nos acompañan, que transmiten. Estados Unidos también, Resplandor Celestial y otras radios también que retransmiten estos mensajes. Y a los amigos también que nos escuchan a través del podcast, subimos en iVoox, en Anchor FM, y también algunos están en otras plataformas de podcast para que puedas también escucharlos en tu celular, donde quieras, con tu dispositivo. Así que gracias, mis queridos amigos, por estar del otro lado y acompañarnos. Te saludo, mi nombre es Mario Serrano. Dios te bendice y hasta la próxima.

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0: ¿Cuánto tan ready aquí? Pero para darle bien mambiadito, bien mambiadito, bien mambiado.
1: ¿Seguro?
0: Vamos a darle bien mambiado.
1: ¿Tú crees que esta gente está en ready? ¿Tan ready? ¿Tan
0: sí,
1: ready?
0: Yo creo que sí.

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sirve? ¿De qué me sirve cualquier don, cualquier talento? Y el privilegio de decir que yo sirvo en el altar. Si no tengo intimidad con el dueño del altar, ¿de qué me sirve trabajar para un reino del cual no conozco al rey? De nada me sirve. Y quiero invitar a todo aquel que me esté escuchando, incluso a los que están trabajando en esta misma grabación, a reflexionar de que si Jehová no está en la casa,

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Entra a su reposo. Entra a su descanso. Él es tu alivio. Él es tu medicina. Él es tu mejor amigo. Él es quien te creó, quien te dio forma con detalle. Y es que no se equivocó. Hoy entra en sus brazos y descansa. Que nada te falta. Aunque la circunstancia diga que todo falta, nada falta. Porque Él está en el asunto y nada me hará falta. Nada te tocará, nada te hará daño, porque Él está. Hay unos pastos verdes para descansar, hay un manantial que está saciando.

Y Él dice: ven, entra a las aguas, ven, entra en el reposo. Nada me falta en ti, Jesús. Nada. Si te tengo a ti, lo tengo todo. Todo lo tengo en Cristo. Todo lo puedo en Cristo. Todo lo puedo en Cristo. Gracias, Jesús.

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0: Ahí donde estás, dale gracias. 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

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Y en Mateo capítulo 9, verso 36 dice: y al ver las multitudes, tuvo compasión de ellas porque estaban desamparadas y dispersas como ovejas que no tienen pastor. Mi querido amigo, mi querida amiga, podemos ver continuamente cuando ministramos a las personas, cuando ministramos a las necesidades de la

gente, nos damos cuenta que la persona que es más difícil de ayudar es aquella que tiene autocompasión. La autocompasión, la autocomiseración es opuesta al amor. Porque la autocompasión y la autocomiseración mira hacia uno mismo, las necesidades de uno. En cambio, el amor mira hacia los demás. El amor es sinónimo de entrega, es sinónimo de dar. Entonces, ¿cómo hacer para tener un corazón dadivoso? ¿Cómo hacer para tener el corazón de Dios? Un corazón que se entrega. Bueno, primeramente tenemos que ver a Dios, cómo Él demostró su amor en el Calvario, y lo hizo entregando a su Hijo, a través de una entrega y un desprendimiento total. Jesús dijo, no hay mayor amor que este que uno dé su vida por sus amigos. Y en el Calvario esto quedó demostrado. Y tener compasión por los demás es amar, es proteger, es ayudar, es extender la mano y hacer algo en favor de aquellos que nos rodean. Es involucrarnos también en sus necesidades y darles una mano. Pero cuando en lugar de compasión y de amor hay autocompasión, solamente nos amamos a nosotros mismos, estamos centrados en nuestros problemas y nuestro amor se canaliza en la dirección contraria. Mi amigo, mi amiga, necesitamos tener un corazón compasivo, que se brinde al prójimo y no que retenga todo para sí mismo. Esto no nos hace sentir para nada bien y no es el propósito por el cual Dios nos deja aquí en la tierra, sino para compartir, para ayudar, para dar de nosotros mismos a quienes están a nuestro alrededor. ¿Cómo lo hacemos a esto? ¿De qué manera? Entendiendo primeramente esa obra maravillosa que Jesús hizo en la cruz entregándose a sí mismo por todos nosotros. Cuando nosotros vemos a nuestro Dios, a nuestro Jesús, que se entrega, que se da y que no retiene nada para sí, entonces nosotros también vamos a ser transformados a esa misma imagen y semejanza. Recordá que nos transformamos en el Dios en el cual creemos. Dice 2 Corintios capítulo 3, verso 18, por tanto, nosotros todos, mirando a cara descubierta como en un espejo la gloria del Señor, somos transformados de gloria en gloria en la misma imagen como por el Espíritu del Señor. Mientras miramos al Señor como en un espejo, nos vamos reflejando en ese espejo y vamos siendo transformados de gloria en gloria. Ahora, tenemos que tener esta imagen bien grabada en nuestro corazón de un Dios dadivoso, un Dios que entregó todo por cada uno de nosotros. Muchas personas dicen, quiero más de Dios. Ya lo he hablado en algún otro mensaje con anterioridad. Y esta expresión es correcta cuando nosotros queremos disfrutar más de sus bendiciones, queremos darle más importancia a las cosas de Dios que a otras cosas. Pero cuando la expresión representa o refleja que estamos pensando que Dios tiene cosas que todavía no ha compartido con nosotros, que Dios se guarda cosas para sí y no las quiere dar, no las quiere entregar, no las quiere compartir con sus hijos, entonces estamos viendo o representando en nuestra mente un Dios mezquino. Y esto, por supuesto, no es así, porque Él lo dio todo, ¿sí? No necesita dar más nada, ya lo entregó todo. Somos bendecidos con toda bendición en lugares celestiales en Cristo. Dice la palabra que todas las cosas que pertenecen a la vida y a la piedad nos han sido dadas mediante su divino poder. Todas las cosas. Dios no retiene nada. Entregó lo más preciado que tenía su Hijo Jesucristo. Y nosotros, al mirar esa entrega, ese amor desprendido hacia nosotros sí, reflexionar en esa obra de amor, vamos siendo transformados y también nuestro corazón va llenándose del amor de Dios y ya no va a ser una carga ocuparnos de los demás, sino que va a ser una necesidad en cada uno de nosotros. Mi querido amigo, la autocompasión nos priva la oportunidad de sembrar, que es la única manera como también luego vamos a poder cosechar. Si te sentís dominado por esta situación, si estás solamente centrado en tus problemas, en tus dificultades, en los desafíos que tenés por delante y te olvidaste de todos a tu alrededor, es momento de que comiences a enfocarte nuevamente en el propósito por el cual Dios te ha dejado en esta tierra y en este mundo, y es para que puedas ayudar a otros.
llevándoles el Evangelio, pero también dándoles algún tipo de ayuda en medio de su necesidad, así como lo hizo Jesús. Jesús nos dio el ejemplo y quiere ayudarnos a que podamos seguir sus pisadas, porque Él quiere manifestar su amor a través de cada uno de nosotros. Mira a tu alrededor. Vamos, hay gente con necesidad, hay gente que necesita de un gesto, de una oración, de una sonrisa, de un acto de bondad de tu parte. Y al hacerlo, no solo vas a bendecir a otros, sino que vas a sembrar para que en tu vida también puedas cosechar abundantemente, y también te vas a olvidar de tus problemas y de tus cosas, que a veces estamos tan centrados en nosotros mismos y no nos damos cuenta que a nuestro alrededor hay muchos que necesitan, que están esperando algo y que tal vez están mucho peor que nosotros. Así que, mi querido amigo, alza tu mirada, quita de tu vida, quita de tu corazón la autocompasión, la autocomiseración y dale lugar al amor de Dios. Oramos de esta manera. Padre, al contemplar tu obra de redención, esa obra de entrega en la cruz, al reflexionar en que te entregaste por completo por cada uno de nosotros, queremos ser como tú, Señor. Cambia mi autocompasión y autocomiseración por amor hacia los demás, principalmente mi familia, mis amigos, mis padres, los que me rodean. Lléname de ti para que yo pueda seguir tus pisadas y así brindarme con amor a cada ser, a cada persona que necesita de ti. Te lo pido, Padre, y te doy gracias en el nombre de Jesús. Amén y amén.

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se te tiene que notar. Que cuando la gente se acerque a ti diga, tú hueles a algo diferente, tú tienes algo diferente.

0: que cuando la gente te mire a ti, diga, ¿qué es lo que tienes? ¿Qué es lo extraordinario que tienes? Y eso extraordinario, mi hermano, es cuando tú y yo adoramos la presencia de Dios.
1: ¡Aleluya!

0: sentir ese amor inagotable en nuestras vidas. 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Respira la presencia de Dios. Respira la presencia de Dios. 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Alguien dígame.
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100% Radio. ¿Qué tal, mis queridos amigos? ¿Cómo están ustedes? Es una gran alegría poder compartir este espacio junto a todos los amigos, esta propuesta de 100% Radio. Hoy quiero hablarte acerca de cómo recibir un milagro. ¿Me acompañan? ¿Y qué es un milagro? Bueno, un milagro es la interrupción del ciclo natural de las cosas a través de la intervención divina. Dios creó leyes cuando creó la tierra. Dice que el Señor miró y vio que todo era bueno y era agradable y hermoso en gran manera. Allí Él creó leyes que son las que hoy todavía siguen funcionando, como las leyes de la gravedad, las leyes de la multiplicación. Él creó la ley donde puso límites al mar, puso el día, la noche, y también todo lo que tiene que ver con la multiplicación de las semillas, la procreación, etcétera, etcétera, etcétera. Son leyes que rigen la vida, la naturaleza, y cuando nosotros funcionamos en ellas apropiadamente y bajo la voluntad de Dios, vamos a ser siempre beneficiados. Pero hay situaciones que podemos estar atravesando que son situaciones difíciles, de enfermedad, de pobreza extrema, de tristeza, angustia, opresión demoníaca. Hay situaciones extremas realmente que podemos estar atravesando y que necesitan inmediatamente intervención de Dios. Y cuando ocurre algo asombroso y excepcional, para lo que no hay una explicación racional y que se manifiesta en tu vida a fin de mejorarla, entonces, mis queridos amigos, estamos frente a un milagro. Y en la Biblia encontramos muchos milagros. Son hechos asombrosos, de los cuales no quedan dudas que fueron realizados solo por el poder de Dios, solo a través de la intervención de Dios. Si es algo que ocurre de manera natural, no es un milagro. Tiene que ser algo que sea como la interrupción del ciclo natural de las cosas y que se manifiesta para mejorar nuestra vida o nuestra situación, pero que solamente puede ser atribuido al poder de Dios. Si es imposible, entonces califica como un milagro. Mi querido amigo, mi querida amiga, tal vez estás en una situación muy, muy terrible, en donde la ciencia médica ya te desahució, donde los pronósticos financieros te desahuciaron, donde tal vez las relaciones a tu alrededor están totalmente rotas, solo ves fracaso, destrucción, que ya no hay forma de poder salir adelante. Entonces, esa situación amerita un milagro. Vemos en la Biblia muchos milagros. Por ejemplo, Jesús, cuando reprende a los vientos y la tormenta se aplaca, cuando Jesús camina sobre el agua, esto también es un gran milagro. Vemos también la multiplicación de los panes y de los peces. Con pocos pececitos y un poquito de pan, el Señor le dio de comer a una gran multitud. Vemos también cuando Jesús resucita a los muertos, resucitó a Lázaro, al hijo de la viuda de Naín, y dramáticas transformaciones de vidas cambiadas por el poder de Dios, como el caso de el endemoniado gadareno, que tenía una legión de demonios donde no lo podían atar ni con cadenas, pero cuando fue liberado, este hombre volvió en sí, se comportaba como una persona normal. Todos quedaron asombrados a través de este gran milagro. Y muchas personas que también están sometidas bajo los poderes de oscuridad o están atrapadas en vicios, cosas por las cuales es imposible que ellos, a través de sus propios medios, puedan salir, el poder de Dios puede cambiar las vidas. Hemos visto dramáticas transformaciones, vidas transformadas, cambiadas por el poder de Dios. Estos son milagros. El milagro del nuevo nacimiento. La persona es transformada, todas las cosas viejas pasan y todas son hechas nuevas. Esto es maravilloso. Pero ¿cómo recibimos un milagro? Bueno, necesitamos fe. En una ocasión Jesús fue a su tierra natal, donde vivían
sus hermanos, sus hermanas, su mamá, y dice que allí no pudo hacer ningún milagro salvo que sanó a unos pocos enfermos poniendo sobre ellos las manos. Mateo capítulo 13, verso 58. Y otra versión de la palabra dice, y no hizo allí muchos milagros a causa de la incredulidad de ellos. Había algo que no permitía que los milagros se pudiesen realizar en la vida de las personas, y que era la incredulidad. No tenía que ver con Dios, no tenía que ver con la voluntad de Dios. Marcos capítulo 10, verso 27 dice, mirándolos, Jesús dijo, para los hombres es imposible, pero no para Dios, porque todas las cosas son posibles para Dios. Para Dios no hay imposibles. Aquí la voluntad de Dios es hacer milagros. El poder de Dios está disponible. Su mano no se ha cortado para bendecir, para manifestarse con poder. Lo que impide que el milagro se manifieste es la incredulidad en el corazón de la gente. Esta gente veía a Jesús, que lo conocía, y decían, este no es el carpintero, el hijo de José, el hijo de María, acá están sus hermanos, sus hermanas. Nosotros lo conocemos, lo vimos crecer. ¿De dónde saca estos milagros y de dónde saca que él es el hijo de Dios? Y todas estas observaciones que la gente realizaba en el ámbito natural impedían de que pudiesen recibir el milagro que ellos estaban necesitando. En otra oportunidad, una persona se acerca a Jesús y le dice, Señor, traje a mi hijo, tus discípulos no pudieron ayudarlo, pero si vos podés hacer algo, hacelo. Y Jesús dice, yo no soy el problema. ¿Cómo que si puedo hacer algo? Jesús dijo y añadió, al que cree, todo le es posible. Aquí el Señor estaba diciendo, yo no tengo nada que ver en este asunto. Yo quiero hacerlo y tengo el poder, pero está en vos si podés creer, porque al que cree, todo le es posible. Entonces, el ingrediente principal para que puedas ver manifestaciones sobrenaturales del poder de Dios en tu vida es la fe. Hoy Dios, mi querido amigo, mi querida amiga, puede hacer un milagro en tu vida. Si la situación que estás viviendo es imposible, entonces califica para un milagro. Si la situación que vivís a la vista de cualquier persona o mirándolo desde una perspectiva solamente natural o terrenal,

a la conclusión de que no hay forma de poder salir adelante, entonces eso califica para un milagro. Y Dios te dice, para mí no hay nada imposible. Poné tu fe en mí. Yo puedo ayudarte. Yo puedo sacarte adelante de esta situación que estás atravesando. Hoy, mi querido amigo, mi querida amiga, podés recibir un milagro en tu vida. Aunque tengo que aclarar algo que es muy importante. Hay dos formas de recibir las bendiciones de Dios o la manifestación de Dios o el favor de Dios en cada uno de nosotros. Una forma es a través de los milagros y otra forma es a través de vivir en la bendición de Dios. Son dos maneras diferentes. Hay personas que viven de milagro en milagro, pero nosotros dijimos que por definición un milagro va a sustituir o a suspender las leyes naturales. Un milagro es un suceso que sustituye o suspende las leyes naturales y esto es algo que Dios hace en ocasiones especiales, porque la perfecta voluntad de Dios no es quebrar las leyes que Él mismo estableció. La mayoría de milagros que ocurrieron en la época de Jesús tenían el propósito de que la gente que vivía alejada de Dios pudiese creer en el sobrenatural poder de Dios, ver la manifestación de Dios y así poner su fe en Jesús. Pero para el creyente hay un camino aún mucho mejor que el milagro y es vivir en bendición. ¿Cómo es esto? Bueno, mi querido amigo, es así. El plan de Dios no es que vivas de milagro en milagro, porque si necesitas un milagro, eso significa de que estás viviendo de crisis en crisis y Dios tiene que suspender las leyes naturales para entrar en acción en tu vida y traer un milagro, una bendición, una manifestación sobrenatural. Pero vos, mi querido amigo, mi querida amiga, como hijo de Dios, podés vivir mejor que eso. Porque la idea de Dios no es que vivas de crisis en crisis y Él tenga que hacer un milagro tras milagro en tu vida, sino que la voluntad del Señor es que vivas en bendición. Hay un ejemplo en el Antiguo Testamento, cuando Dios le da el maná a los hijos de Israel, y esta era una provisión sobrenatural que venía a ellos, un alimento que venía a ellos en el desierto, donde cada día tenían que ir y buscar su porción, menos el séptimo día, donde el sexto día recogían doblemente para poder comer el sexto y el séptimo día. Pero era un milagro, algo que llegaba a ellos a través de la intervención divina, pero llegó un momento que ese maná, esa intervención sobrenatural, tuvo un fin. Y dice Josué capítulo 5, verso 10 al 12, estando los hijos de Israel acampados en Gilgal, celebraron la Pascua en la noche del día 14 del mes en los llanos de Jericó, y el día después de la Pascua, ese mismo día, comieron del producto de la tierra, panes sin levadura y cereal tostado. Y el maná cesó el día después que habían comido del producto de la tierra. Y los hijos de Israel no tuvieron más maná, sino que comieron del producto de la tierra de Canaán durante aquel año. El maná fue algo provisorio. Era una provisión de Dios que venía a ellos hasta que entraran a la tierra prometida. Cuando llegaron a la tierra prometida, comenzaron a comer del fruto de la tierra. Comieron pan, cereal tostado y todo lo que provenía de la tierra, porque ya estaban en la bendición, ya no estaban más en el desierto, ya estaban en la tierra prometida, la tierra de bendición. Y mi querido amigo, mi querida amiga, si sos un hijo de Dios, la idea del Señor es que vivas en la bendición, porque el propósito de Dios no es quebrar vez tras vez el ciclo natural de las cosas en tu vida, porque esto sería una señal de que siempre estás en problemas. Dios quiere manifestar su bendición en vos, en ti, de una mejor manera, y esto es viviendo bajo la bendición de Dios. Dios desea que vivas bajo su bendición cada día, ¿sí? Y que como el pueblo de Dios cuando entró a la tierra de Canaán, comenzó a disfrutar de los beneficios de la tierra, el alimento, el producto de la vid, del olivo, que era maravilloso. Era una tierra que fluía leche y miel. Y cuando ellos entraron a esa tierra, ya no era necesario el maná, esta intervención sobrenatural de Dios, porque ya estaban en la tierra de bendición. Y mi querido amigo, mi querida

0: Amiga, Dios desea que vivas en bendición cada día. Pero aún, si estás pasando por una necesidad y necesitas una intervención de Dios hoy, Él también puede hacerlo y Él también quiere hacerlo. Pero hay un mejor camino para tu vida. Y en todo este camino siempre es necesaria la fe. Mi querido amigo, mi querida amiga, quiero orar por vos. Quiero animarte a que tengas fe en Dios. Dios puede hacer hoy un milagro en tu vida, pero Dios también anhela que vivas bajo su bendición cada día, caminando en sanidad divina, viviendo en armonía, en un hogar feliz, lleno de gozo, lleno de paz, con un cuerpo sano, con un trabajo próspero, con abundancia en todas las cosas que emprendas, seas más que bendecido. Ese es el deseo de Dios y la provisión que Él hizo para nosotros a través de Jesús, porque Él dijo, yo he venido para que tengan vida y para que la tengan en abundancia. Pero repito, si aún hoy estás necesitando una intervención de Dios milagrosa, Él puede hacerlo. Quiero orar por tu vida. Padre, en el nombre de Jesús, oro por cada persona que está escuchando este mensaje, que ellos reciban ahora el milagro que están necesitando. Que haya una intervención sobrenatural de tu poder en favor de sus vidas, en el área de la salud, en el área familiar, en el área laboral y en cada área, Señor, de sus vidas, ellos vean la manifestación poderosa y la intervención divina actuando en este mismo momento. Pero también te pido que podamos y que aprendamos a caminar en bendición, cada día disfrutar de la paz, del gozo, de la sanidad y de la provisión abundante, de esta vida abundante que tenés para cada uno de nosotros, aquellos que hemos puesto nuestra fe en Jesús. Gracias, Padre, por esta gran bendición que nos das y porque podemos vivir vidas abundantes y victoriosas en el nombre de Jesús. Amén y amén. Gracias, mis queridos amigos, por haber compartido con nosotros este espacio. Dios te bendice y hasta la próxima.
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0: Pero no nos preocupamos por el terrorismo en los hogares. Hijo se levanta contra padre, padre contra hijo. 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Las torres no cayeron el 9-11. La primera cayó en el 1962 cuando sacaron la oración de las escuelas. 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

¿Dónde están los hijos?

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¿Qué tal, queridos amigos? ¿Cómo están ustedes? Espero que bien. Es una gran alegría para mí poder compartir este espacio y este momento con todos los amigos que nos siguen a través de sus radios favoritas, aquellas radios que transmiten este programa de 100% Radio. Mi nombre es Mario Serrano. Te saludo desde Argentina y hoy quiero hablarte acerca de la justicia por medio de la gracia. Un tema básico del cristianismo, pero que puede presentar algún tipo de inconvenientes en la práctica. Muchas veces no entendemos bien este concepto de tener justicia delante de Dios por medio de la gracia. Y esto nos va a ayudar, la clara comprensión de todo esto, a tener una relación de más intimidad con Dios, más estable, más profunda, porque no vamos a estar confiando en nuestros méritos personales, sino en la obra de Jesús.

pero vamos a entrar de lleno ya con la enseñanza de hoy y que Dios bendiga abundantemente a través de esta palabra tu vida. ¿Me acompañas? Dice Romanos capítulo 3, versículo 21 al 23, voy a leer dos versiones. Voy a leer Reina Valera 1960 y voy a leer la Nueva Traducción Viviente. Son pasajes muy conocidos, pero que tenemos que desentrañarlos con profundidad para extraer de ellos toda la riqueza que tienen. Y aquí hay verdades espirituales muy profundas que nos van a liberar. Dice así Romanos 3, 21 al 23, pero ahora, aparte de la ley, la justicia de Dios ha sido manifestada, atestiguada por la ley y los profetas, es decir, la justicia de Dios por medio de la fe en Jesucristo, para todos los que creen, porque no hay distinción, por cuanto todos pecaron y no alcanzan la gloria de Dios. Y vamos a leer en la Nueva Traducción Viviente. Dice así: pero ahora, tal como se prometió tiempo atrás en los escritos de Moisés y de los profetas, Dios nos ha mostrado cómo podemos ser justos ante Él sin cumplir con las exigencias de la ley. Dios nos hace justos a sus ojos cuando ponemos nuestra fe en Jesucristo. Y eso es verdad para todo el que cree, sea quien fuere, pues todos hemos pecado, nadie puede alcanzar la meta gloriosa establecida por Dios. En una ocasión, un pastor le preguntó a un señor: ¿qué crees que tienes que hacer para poder ir al cielo? Él respondió que debería observar los 10 mandamientos, serle fiel a su esposa, vivir una vida virtuosa, más otras cosas más. El pastor dijo: ¿sabes realmente qué tienes que hacer para poder ir al cielo y estar en la presencia de Dios y tener una buena relación con Dios? Tú tendrías que tener una justicia que sea igual a la justicia de Dios. El hombre contestó sorprendido: ¿qué dice? No hay nadie que pueda tener una justicia que iguale a la de Dios. Solamente hubo un hombre que tuvo una justicia así. Y ese hombre es Jesucristo. Le diste al clavo. Eso es correcto, dijo el pastor. Nunca ninguno de nosotros por nuestra propia cuenta hemos observado los 10 mandamientos de manera perfecta. Ni externamente ni internamente, pero necesitamos una justicia que iguale a la de Dios para poder ser aceptados ante Él. Mi querido amigo, mi querida amiga, para entrar y tener una buena relación con nuestro Padre Celestial, necesitamos ser justos, tener justicia. Pero hay dos clases de justicia. Está la justicia del hombre y la justicia de Dios. La justicia del hombre es lo mejor que el hombre puede ofrecer. Es el mejor comportamiento de una persona. Son las buenas obras que hace. Pero, como decía este hombre de la historia, todo eso, por más que hagamos lo que hagamos, nunca vamos a poder ser aceptables ante Dios por guardar los requerimientos de la ley o por ser solamente buenas personas. Por eso, dice el pasaje que hemos leído, que Dios muestra en los escritos de Moisés y de los profetas cómo ahora el hombre puede realmente entrar a tener una buena relación con Dios sin guardar la ley, porque era imposible que el hombre por medio de la ley pudiese justificarse o por cumplir los 10 mandamientos pudiese justificarse ante Dios. Y aquí entra la segunda justicia, la que Dios provee, la que Dios nos da. ¿Cuál es? Bueno, la justicia que iguala a la de Dios es la que Él nos ofrece, que es aparte de la ley, y es la justicia que viene por creer en Jesucristo, poner nuestra fe en Jesús. Todas las religiones del mundo piensan que tienes que hacer, ganar y realizar cosas para que Dios te acepte. Pero es interesante que la palabra evangelio

La buena noticia, la buena nueva del Evangelio es que Dios está ofreciendo su propia justicia y su propia aceptación a todos los que creen en lo que Jesús suministró, a través de su muerte en la cruz, perdonando nuestros pecados. Esta es la justicia que es aparte del cumplimiento de la ley, la que viene por poner nuestra fe en Jesús. Por eso el verso 22 dice, la justicia de Dios que es por medio de la fe en Jesucristo. Y sigue diciendo, para todos. ¿Por qué está ofreciendo esta gracia para todos? Bueno, sigue el versículo diciendo, porque no hay distinción, por cuanto todos pecaron y no alcanzan o están destituidos de la gloria de Dios. El pecado nos destituye, nos separa de Dios. Y todos hemos pecado. Tú has pecado, yo he pecado. Y hemos destituido ese estándar de Dios de su perfección. Hemos quebrantado ese estándar de Dios alto de santidad y de perfección. Con la mente, con nuestras acciones. Aún siendo creyentes, muchas veces fallamos, nos equivocamos y vamos muy por debajo del estándar de exigencia y de justicia que Dios requiere para cada uno de nosotros. Sin embargo, al poner nuestra fe en Jesús, se nos atribuye la misma justicia de Dios y esto nos establece en una buena relación con nuestro Padre Celestial. Esto hace que podamos tener una amistad íntima, una relación correcta con Dios. Y Dios nos está ofreciendo esto no por medio de las obras de la ley, sino por medio de la fe en Jesucristo. La justicia de Dios no viene, mi querido amigo, por medio de tu trabajo, de tu esfuerzo, de tus méritos religiosos o de tus intentos para tratar de agradar a Dios. Viene por medio de la fe, de estar en las manos de Dios y poner tu fe y depender completamente de Jesucristo. Miremos un ejemplo del Antiguo Testamento. ¿Cómo fue salvo Abraham? El antepasado de los judíos, que vivió antes de Moisés, antes de los 10 mandamientos, antes del Éxodo. Abraham, el padre, el antepasado de los judíos. ¿Cómo fue salvo? La Biblia dice que él le creyó a Dios, creyó en la promesa que Dios le dio, y entonces se le abonó la justicia en su cuenta. Fue hecho justo, y la justicia se abonó en su cuenta. Fue declarado justo por Dios, por medio de su fe. Pero nosotros también, según leemos en Romanos, que un hombre, por el mismo método, por el mismo medio que es la fe, es declarado justo, pero ahora por la fe o por poner su fe en Jesús, en su sacrificio, eso que Él realizó en la cruz por todos nosotros. Si crees en Jesús, si crees que Él murió en la cruz, que Él derramó su sangre por tu pecado, la justicia te será acreditada a tu cuenta. ¿Qué tienes que hacer? Solamente creer. Dice Romanos capítulo 5, verso 17, porque si por la transgresión de uno, es Adán este que está mencionando aquí este pasaje, porque si por la transgresión de uno, por esta reinó la muerte, mucho más reinarán en vida por medio de uno, Jesucristo. Los que reciben la abundancia de la gracia y el don, el regalo de la justicia. Mi querido amigo, mi querida amiga, Dios te está ofreciendo el regalo de la justicia, el regalo de una relación correcta con Él. Un regalo, si te cuesta algo, si tenés que pagar algo por ese regalo, entonces ya no es un regalo. Por ejemplo, si yo te doy algo y te pido y te digo, este es un regalo para vos, te lo doy. Y luego te digo, pero págamelo en cuotas mensuales. Ya deja de ser un regalo, ¿verdad? Porque si hay que pagarlo, ya no es un regalo. Aunque el regalo cuesta algo, porque no es gratis. Para el que lo recibe es gratis, pero alguien tuvo que pagar, ¿sí? En este caso, Jesús pagó el precio en la cruz del Calvario, entregando su vida para que al vos poner tu fe en Él puedas tener una relación correcta con el Padre Celestial. No fue gratis, para nosotros sí, pero Jesús tuvo que pagar un precio. Así que, mi querido amigo, simplemente, ¿qué hay que hacer con un regalo? Aceptarlo y disfrutarlo. Dios puso a tu alcance la justicia como un regalo. Y este regalo de justicia y de tener una relación correcta con Dios viene por medio de la fe en Jesucristo.

todo tu esfuerzo religioso, todas las cosas que hagas son el resultado de ya estar en una buena relación con Dios. Pero nunca trates de hacer cosas con el fin de obtener la aprobación o la justicia de Dios, porque esto solamente puede ser a través de la fe en Jesús. Oramos. Padre Celestial, te damos gracias por esta palabra. Gracias por darnos este regalo de la justicia. Mi querido amigo, si nunca has aceptado esta justicia y este perdón de parte de Dios, te animo a que repitas conmigo y digas: Padre Celestial, te pido perdón por mis pecados. Recibo a Jesús en mi corazón como mi Señor y mi Salvador. Creo que Él en la cruz perdonó todos mis pecados y me dio el don y el regalo de la justicia. A partir de este momento puedo disfrutar de una buena relación contigo a través de la obra maravillosa que Jesús hizo en la cruz. Recibo este regalo de una relación correcta y perfecta contigo y disfruto de esta intimidad, de esta relación, porque no es por mérito personal, sino por poner mi fe en Jesús. Gracias, Padre, en el nombre de Jesús. Amén y amén. Gracias, mis queridos amigos, por haber compartido este momento y este espacio con nosotros. Que disfrutes el don de la justicia y tengas una relación maravillosa y perfecta con Dios en todo momento. Gracias por estar allí acompañándonos del otro lado. Dios te bendice y hasta la próxima.

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En Mateo capítulo 8, verso 1, encontramos una historia muy interesante. Dice así: cuando descendió Jesús del monte, le seguía mucha gente. Y he aquí, vino un leproso y se postró ante él diciendo: Señor, si quieres, puedes limpiarme. Jesús extendió la mano y le tocó diciendo: quiero, sé limpio. Y al instante su lepra desapareció. Entonces Jesús le dijo: mira, no lo digas a nadie, sino ve, muéstrate al sacerdote y presenta la ofrenda que ordenó Moisés para testimonio a ellos. ...100% Radio. Temblando ante la idea de ser descubierto, este hombre leproso se agachaba detrás de una gran losa de piedra, una de las muchas que salpicaban las pendientes de las pintorescas colinas que enmarcaban el mar de Galilea. Había acudido a ver al hombre a quien llamaban Jesús, de quien había oído que era un sanador. El nombre de este hombre había estado en labios de todos, y se decía que viajaba con un grupo de discípulos, enseñando en sinagogas y espacios abiertos. Pero principalmente la gente había hablado de que Jesús sanaba, que todos los que habían acudido a él buscando sanidad, ya fuera desde Decápolis, Galilea, Jerusalén o el oriente del río Jordán, todos recibieron su sanidad. Él no rechazaba a nadie. Cualquiera que fuera el estado de la persona y cualquier enfermedad que tuviese, ya sean fiebres, parálisis, oídos sordos u opresión demoníaca, él los sanó a todos. Y al ver esto, que todos eran sanados, este hombre recibió esperanza en su corazón de que quizás él también podría recibir sanidad. Por eso, él había escuchado dónde podría encontrar a Jesús, y así que se enteró de que Jesús se dirigía a las colinas que rodeaban el mar de Galilea. Cuando este hombre llegó a estas colinas, una gran multitud se había reunido para escuchar a Jesús enseñar. Desesperado por ser sanado de su terrible enfermedad, y a la vez también aterrado por ser visto y apedreado por las multitudes, decidió ocultarse. Este pobre hombre enfermo no podía ver a Jesús desde donde estaba, oculto en temor. Claro, él se había ocultado a una distancia segura de las multitudes, pero debido al entorno y a la acústica singular de las colinas, podía escuchar cada palabra que Jesús le decía a las multitudes. Él escuchaba, por ejemplo: por eso les digo que no se preocupen por la vida diaria, si tendrán suficiente alimento y bebida, o suficiente ropa para vestirse. ¿Acaso no es la vida más que la comida y el cuerpo más que la ropa? Miren los pájaros, no plantan ni cosechan, ni guardan comida en graneros, porque el Padre Celestial los alimenta. ¿Y no son ustedes, para Él, mucho más valiosos que ellos? Él escuchaba con atención el timbre de la voz de Jesús y cada palabra que él decía, porque tenía profundidad, comprensión y empatía por los necesitados. La esperanza empezó a llenar su corazón y todos los sueños que estaban muertos en él desde hacía mucho tiempo de repente comenzaron a cobrar vida, fortalecidos por la autoridad de las palabras de Jesús. Y aunque inicialmente había temblado de miedo por ser descubierto, pero ahora comenzó a temblar de emoción, un sentimiento diferente que le llenaba el corazón al escuchar las palabras que Jesús pronunciaba. Jesús dijo: ¿y por qué preocuparse por la ropa? Miren cómo crecen los lirios del campo, no trabajan ni cosen su ropa. Sin embargo, ni Salomón con toda su gloria se vistió tan hermoso como ellos. Si Dios cuida de manera tan maravillosa las flores silvestres, que hoy están y mañana se echan al fuego, tengan por seguro que cuidará de ustedes. ¿Por qué tienen tan poca fe?
Y a medida que asimilaba el significado de las palabras de Jesús, este hombre leproso comienza a llorar. Lágrimas corrían por su rostro enfermo y lastimado. Por primera vez en años se preguntó, ¿es posible esto? ¿Que Dios quiera ser un padre para mí? ¿Un padre celestial que me vestirá con mejores ropas que los lirios, que están mejor vestidos que Salomón en toda su gloria? ¿Será verdad esto si yo pongo mi confianza en él? ¿Es posible que Dios se esté acercando a mí con bondad, aceptación y amor y me esté invitando a gustar y a recibir su bondad? Después de todos los años de ser rechazado y vivir como marginado, algo en lo profundo de su corazón se quebrantó ante estos nuevos pensamientos y produjo una nueva inundación de lágrimas. Movido por la inconfundible compasión en la voz de Jesús, que hacía que la esperanza llegara a cada parte de su cuerpo que estaba enfermo, el hombre fue saliendo del refugio que él mismo había hecho en el momento en que Jesús terminó de hablar. Todos esos pensamientos de permanecer oculto ya no estaban. Lo único que quería era acudir a Jesús y pedirle que sanara su enfermedad, que quitara su enfermedad. A medida que comenzó a hacerse camino hasta Jesús, oyó pasos y movimientos delante de donde él estaba. Allí, descendiendo por la colina, un hombre que caminaba ligeramente por delante de los demás, lo miró.

escúchame lo que te voy a decir. Que mañana será mejor.

Y así como dijo Moisés en Éxodo 33, del verso 2 en adelante: Padre, tú me dices que saque este pueblo, que guíe este pueblo, pero no me has mostrado, no me has declarado a quién enviarás conmigo. También dices que he hallado gracia delante de tus ojos. Ahora bien, si he hallado gracia delante de ti, te pido que me muestres tu camino para yo seguirlo. Sabes bien que Israel es gente dura, gente terca. Mas Dios le dice en el verso 14: Moisés, tranquilo, mi presencia irá contigo y te daré descanso. Moisés en el verso 15 le dice: Padre, si tu presencia no va conmigo, no me saques de aquí. Si tu

creer en un Dios poderoso en esta noche, en un Dios que tiene poder, y Él está en este lugar. Lo declaramos, nombre sobre todo nombre. Iglesia, con todas tus fuerzas, abrí tu corazón en esta noche y decile.

Escucha el estruendo en el mundo espiritual. No es el enemigo, es el león que camina delante de tu casa. El Salmo 91 no es una poesía, es un código de guerra. Hoy cierro.

Mira el cielo. Hay más con nosotros que con ellos. Soy Amara Kenia, bajo la sombra del omnipotente.

termina con una promesa de tiempo. Los saciaré de larga vida. No vas a morir antes de tiempo. No vas a morir en la tragedia. Vas a vivir hasta que veas el cumplimiento de todo lo que Dios te habló.

Hay un lugar donde el radar del infierno no te puede encontrar. Hay un código de acceso que solo los que adoran conocen. Se llama el abrigo del Altísimo. Si hoy te sientes perseguido, si sientes que el enemigo te acosa, entra en este refugio. Bajo sus alas no solo hay paz, hay invisibilidad ante el ataque del devorador.

No estás solo. Si tus ojos se abrieran, verías carros de fuego estacionados en tu jardín. El rey ha enviado a sus ministros de llamas de fuego para custodiar tu destino. No hay hechizo que valga.

Si Jehová es nuestro escudo, la saeta del enemigo se quiebra, el veneno de la serpiente pierde su efecto. Estamos blindados por la palabra.

bajo sus alas hay seguridad eterna. Soy Amara Kenia, la que el mal no puede.